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1: ¡Ay! Esta es la historia de Don Baldomero. Tenía tres hijas, estaba rico hasta que llegó un vaquero.

Más respeto, pues que están las muchachas solas, ¿ok? ¿Ok? Vengo a bailar con ella, no con usted, dijo el vaquero. Y por respeto esas canas no le pego. ¡Ma! ¡Vos pa' la fuerza el acero! 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Tumbadero de sillas, gritería de mujeres. Se disipó la humadera de las balas. Había desaparecido el vaquero con la muchacha, se la había robado.

Al fin los encontraron en un desfiladero. ¡Apunten!, dijo el viejo. En ese momento la muchacha corrió, se interpuso entre los dos y dijo: ¡Mamá, respeto para el futuro padre de tus nietos! ¡Rompan filas!, dijo el viejo. ¡Los perdono! Pero si el primero es niña, los desheredo. Si es hijo, mi nieto, toda mi herencia. Pero si acaso no resulta así, dámele otra oportunidad, vaquero.

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2: Hola, los saludo como siempre con muchísimo gusto y nos vamos inmediatamente a la información.

0: hacerlo. Sería el cuarto tentado con ese fin. Se ve que no lo quieren. Una corte inferior aplicó una medida que estudia las detenciones de inmigrantes por tiempo indefinido, como sucede ahora. El juez marca un límite para la retención de ilegales. El presidente de inmediato apeló la decisión del juez inferior y pasa el caso a manos de la Suprema Corte. La administración del presidente Donald Trump gastó millones en reparar la fuente reflejante ubicada en la explanada frente al Congreso. El deseo era que el agua fuera azul como el color de la bandera de los Estados Unidos, pero resulta que se puso verde por causas naturales. ICE saca a los migrantes detenidos en un centro de detención de inmigración ubicado en Florida con el nombre de Alligator Alcatraz. La razón, el riesgo que corrían dado el inicio de la temporada de huracanes que los ponía en peligro inminente. Le saluda Alberto Llanos Martínez en Norteño 104.1 y 720 AM, la estación de la raza.
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0: ¿Qué tal, raza? Muy buenos días, bienvenidos. Les saluda su amiga servidora Pili González en esta mañana. Vámonos a iniciar el Morning Show. El teléfono es el 210-470-5720. Y primero que nada, pues dándole gracias a Dios, vámonos a la oración de la mañana. Gracias, Padre mío, por esta mañana que nos das, que nos brindas. Te pedimos, como todas las mañanas, que, pues primero que nada, agradecidos porque nos brindas pues una oportunidad más de estar, tener vida el día de hoy. Muchas gracias por todo lo que cada día tienes preparado para nosotros, sea de experiencia, de aprendizaje o situaciones que tenemos de antemano, pues todo mundo que comprender que es para nuestro bien. Muchas gracias, Padre mío, por todo. El día de hoy, que lo que nos tengas preparado nos llene de mucha emoción, de mucha alegría, de mucha dicha. Que no haya interferencias o cuestiones difíciles que complique nuestro camino de vida. Si hay desviaciones, pues ayúdanos a volver al camino donde debemos de estar. Si hay situaciones que por más no queremos dejar, pues danos ese valor para dejar, porque tú sabes de antemano que por algo nos has estado dando tantas veces, tantas circunstancias para no estar ahí, ¿verdad? Pero mucha gente ahí está. Gracias en esta mañana, porque pues prácticamente sabemos que va a ser un día increíble, con tu bendición, con tu protección, con todo tu amor que nos das. Muchas gracias, Padre. Cuida a todas las personas que siempre están al pendiente de nosotros y que nos aman. Cuida a la familia, cuida a todo lo que nos brindaste en este mundo y cuídanos a nosotros. Que nuestra fe nunca se apague, que al contrario se fortalezca. Y cuando haya situaciones que nos digan no, no se puede, recuérdanos que sí se puede. Cuando haya situaciones que nos digan no, tú no vas a lograr esto, o tú no vas a hacer esto, o tú simplemente siempre es lo mismo, o siempre pasa esto, no permitas que esos pensamientos de otras personas negativos intervengan en nuestra esencia motivadora, la esencia natural de que es del creer, simplemente de tener fe de que sí se van a hacer las cosas. Se van a hacer porque tú estás presente, ¿verdad? Gracias, Padre. Vamos a darle con todo en esta mañana. Que Dios me los cuide, me los proteja y libre de todo mal. En nombre del Padre, el Hijo y el Espíritu Santo. Amén. Iniciamos. Iniciamos tu programa La Pulguita del Aire. Teléfono 210-470-5720 con su amiga servidora Pili González. Estás escuchando Norteño 104.1 FM y 720 AM, la estación de la raza. Vámonos a las líneas telefónicas. Buenos días. La Pulguita al Aire, ¿con quién tengo el gusto?
1: Buenos días, Rosa.
0: Buenos días,
1: con Rosalinda. ¿Cómo está? Buenos días. Le quiero decir que rento un cuarto en mi casa con biles pagados. Mi número es 210-689-1500. 210-689-1500. Gracias, hermosa. Que tengas un día muy bonito.
0: Gracias, igualmente para ti también. Buenos días, a otra llamada. ¿Con quién tengo el gusto?
2: Hola, Pili, ¿cómo está?
0: Muy bien, gracias a Dios. ¿Cómo amaneció usted?
2: Bien, bien. Buenos días.

0: Billy, estoy rentando un lugar para una RV, nomás para una RV. Que me hablen área 210-269-1029. Área 210-269-1029. Muchas gracias, Billy, cuídese.
1: Gracias. Bueno, vamos a otra llamada. Buenos días, ¿con quién tengo el gusto? ¿Puede bajar el volumen del radio, por favor? Bueno, bueno. Bueno, no me escuchan. Vámonos, Rosa, a invitarlos a que se comuniquen al 210-470-5720 en esta mañana en la Estación de la Raza. Iniciamos con buen éxito musical. Recuerde que estamos en La Pulguita al Aire y en breve regresamos. Dice así. Vámonos con los rehenes.

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0: Y continuamos en la estación de la raza, la línea de cabina 210-470-5720 en esta mañana, disfrutando la pulguita al aire. Vamos a contestar. Buenos días, la pulguita al aire, ¿con quién tenemos el gusto?
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0: bueno, bueno, voy a otra llamada. Buenos días, ¿con quién hablo?
2: Sí, buenos días, Pili.
0: Buenos días.
2: Quiero anunciar que tengo dos sillas de ruedas para adultos, muy buenas condiciones, baratas, y luego dos carritos eléctricos para adultos también. Y muy buen, baratos, y viene con sus baterías y todo. Si me quieren hablar, a 210-574-6483.

0: Gracias.
1: 210-574-6483.
2: Gracias.
0: Gracias.
2: Feliz miércoles, Rosa, feliz miércoles. Oiga, no, pues mañana nos vemos en el 930 Broadway. Voy a estar ahí desde las 6 de la tarde, el día de mañana, Juárez Bereberes, para disfrutar el partido de México contra Corea del Sur. No se lo vaya a perder. Es un lugar totalmente agradable, es un ambiente familiar. Y pues hay varias mesas, muchas mesas, pantallas gigantes, muchas televisiones, la barra, etcétera. Todo está súper padrísimo. Va a haber muchas actividades, juegos, diversión y mucho más. No se lo vaya a perder. Ahí vamos a estar precisamente en 930 Broadway en Social Spot. Social Spot para disfrutar este partidazo que la verdad, pues, todos tenemos que apoyar a la selección mexicana. Ahí nos vemos en punto desde las 6 de la tarde. Una amiga servidora va a estar, pero ya saben que el partido empieza a las 8 para que agarren mesa, para que lleguen con tiempo, para que disfruten de las actividades, de los juegos, de todas las rifas y aparte, pues, arrancar con el partido. ¿Cómo ven? Bueno, pues allá nos vemos, 9:30 Broadway a partir de las 6 de la tarde para disfrutar el partido de México contra Corea del Sur. No se lo vaya a perder. Vámonos entonces a continuar en La Pulguita al Aire. Recuerda, el teléfono es el 210-470-5720 en esta mañana en la estación de La Raza. Contestando, buenos días, ¿con quién tengo el gusto? Aló, buenos días.
3: Sí, buenos días.
2: Adelante.
3: Señor Álvaro Rodríguez. Sí, mire, todavía hablando para anunciar un apartamento de dos recámaras. Para más información, llamar al 210-413-7988 para más información.
2: Otra vez el teléfono,
3: 210. Muy amable. 210-413-7988.
2: Gracias.
3: Para más información, lograr a ese número.
2: Muchas gracias. Bueno, rezámonos con un éxito más de Juan Gabriel. Dice, junto con Banda El Recodo. Muy buenos días, 6 de la mañana con 25 minutos. 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
7: Hola, buenos días, los saludo con muchísimo gusto. Nos vamos inmediatamente a la información relacionada con el tráfico y el clima de San Antonio y su área metropolitana. Miércoles 17, ya tenemos una temperatura de 75 grados. Esperamos llegar por la tarde a los 96 con un cielo parcialmente nublado. Les saluda Alberto Llanos Martínez, pero antes les digo cómo anda el tráfico. En el 410 con la 35, tráfico lento. En la Macro Street sucede lo mismo. Y en el 410 Starcrest también tenemos mucho, mucho tráfico. Maneje con precaución. Ahora sí los saluda Alberto Llanos Martínez en Norteño 104.1 y 720 AM, la estación de la raza.

0: Y continuamos en esta mañana en la Estación de la Raza. Muy buenos días. El teléfono es el 210-470-5720. En tu programa La Pulguita del Aire. Vámonos a en este instante a ver qué dice la raza. Buenos días. La Pulguita del Aire, ¿con quién hablo?
1: Con Daniel.
0: Adelante.
1: Buenos días. Mira, tengo 3 departamentos en renta por la calle Riddiman. Son de 2 pisos y cada uno tiene 2 baños completos. Cada recámara tiene su baño completo, o sea que son 2 baños completos, 2 recámaras, y abajo, del piso de abajo, tiene un medio baño, la cocina y el comedor.
0: Ok, con que mencione uno es suficiente. Para mayor información, ¿teléfono?
1: El 210-589-9250.
0: Gracias, muy amable. Vamos a otra llamada. Buenos días, ¿con quién tengo el gusto?
2: Buenos días, Billy. Habla la señora Sandra.
0: Adelante.
2: Hablo para ofrecer unas protecciones para ventana, una banca para como de restaurante. Caben como 3 o 4 personas. Personas interesadas pueden llamar al 210-807-1690.
0: Al 210-807-1690.
2: Sí, gracias, que tenga buen día.
0: Gracias. Buenos días, La Pulguita del Aire.
3: Sí, buenos días, Pili.
0: Buenos días.
3: Estoy ofreciendo un apartamento de renta de una recámara y para más información que me hablen al 210-879.

0: 2539 210-879-2539. Gracias, Pili.
1: Dele gracias igualmente. Buenos días, ¿con quién tengo el gusto?
2: Hola, buenos días, Pili, buenos días. Con buenos Alejandro días. Orellana, que necesito vender un carrito, un Avenger Dodge de 4 cilindros. Que me llamen al 551-689-1778. Lo vendo barato.
1: Otra vez el teléfono.
2: Gracias, Dios la bendiga. 551-689-1778. Con Alejandro, gracias.
1: Gracias, buenos días, ¿con quién tengo el gusto?
3: Sí, buenos días, Fili.
1: Buenos días.
3: Sí, ¿cómo está?
1: Gracias a Dios andamos, hermosa. ¿Y tú cómo estás?
3: Ah, qué bien, qué bien. Sí, Fili, mire, estoy llamando ya porque tengo un apartamento que tengo ahí de renta. Este apartamento queda aquí por la calle La Saula, New Brunswick, cerca aquí con la Sacros. Aquí a este lado, en donde antes era el McLean's Mall, cerca de la HEB. Y el teléfono para llamar es el área 210-452-2381. Un apartamento ahí de 2 recámaras, Pili, con el precio, pues bien, ¿verdad? El precio no está caro y pues está amplio el apartamento allí.
1: ¿Al 210?
3: Al 210-452-2381.
1: Eso, gracias. Vámonos con este éxito. Que dice a continuación con Costa Chica. En esta mañana de miércoles, en la estación de La Raza. Vámonos.

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0: Y continuamos en la Estación de la Raza. Su amiga y servidora Pili González los invita a que me acompañen. Recuerde que voy a estar este juevesito. El día de mañana jueves en punto, desde las 6 de la tarde, vamos a estar a control remoto en Social Spot para que vayamos a disfrutar este partido buenísimo de México contra Corea del Sur. No se lo vaya a perder en punto de las 6 de la tarde. Claro que el partido empieza a las 8, pero bueno, lo bueno que vamos a tener pues pantallas, vamos a tener la barra, vamos a tener pues comida, vamos a tener diversión, rifas, mucho más, para que llegue con tiempo, agarre su mesa y se arme el ambiente a partir de las 8 para estar relajados, disfrutando la pasión e intensidad del fútbol. En Social Spot 930 Broadway, allá nos vemos a partir de las 6 de la tarde, el día de mañana jueves. Y continúo esta mañana en La Pulguita al Aire, vamos a contestar. Buenos días, ¿con quién tengo el gusto?
1: Buen día, Pili, con Mike.
0: Adelante, don Mike.
1: Ando comprando carro yonqueado al revés de San Antonio. El número es 210-629-5321. 210-629-5321. Buen día, Pili, gracias.
0: Gracias, buenos días. Buenos días, de este lado, ¿con quién tengo el gusto?
2: Buenos días, Pili, con Rogelio.
0: Buenos días, don Rogelio. ¿Cómo amaneció?
2: Buenos días, ¿cómo andamos? Hoy nos tocó descansar. Estamos aquí bien a gusto tomando cafecito.
0: Ay, qué rico, provechito. Ya me antojó. Oiga, ahorita me voy a preparar yo también uno, fíjese.
2: Sí, pues sí, el cafecito sí nos da mucho ánimo para estar con ganas en el día.
0: Vamos a andar como ardillitas. Corre, corre.
2: Y yo vivo aquí en el monte y si hay varias ardillitas.
0: Ándele, qué bárbaro, qué emoción. Ahí me la saluda.
2: Ok.
0: Dele con todo.
2: Mira, no va a pasar los que necesiten una grúa o como dicen aquí, una rega, que nos echen una llamadita, o carros young que tengan, que quiera limpiar su casa, un carro que le esté estorbando, que nos echen una llamadita al 210-727-9563. Al 210-727-9563. Y que tengas un excelente, excelente día, Pili. Buen día. Muchas gracias.
0: Buenos días. Continuamos en la Estación de la Raza.
3: Buenos días. Llamo porque tengo una casita de renta. La tengo por la Highline y Marbach, de tres recámaras y dos baños. Mi número es 726-314-95.
0: Ok, 726-314-95. Buenos días. Seguimos en La Pulguita al Aire.
4: Buenos días, Pili, ¿cómo andamos?
0: Andamos con todo, ¿cómo andamos?
4: Bien, bien, óigame, tengo un baseboard de 2.5 pulgadas que lo pueden usar de trim para las puertas. Ese lo estoy vendiendo y tengo hamacas, tengo algunas hamacas y bolsas de carbón también de mezquite, de 40 libras la bolsa. Pues bueno,
0: las hamacas, pues, a ver, ¿cómo son? ¿De qué color son o qué onda?
4: Son de colores, hay rosas, moradas y verdes y de varios colores.
0: ¿De tela o de plástico?
4: No, son de hilo, son de sedal.
0: Por eso,
4: son
0: tela.
4: De las tradicionales.
0: Sí,
4: de las tradicionales,
0: que
4: sí.
0: No te raspan cuando te sientas.
4: Ándele, sí, que las echan en una bolsa esas de la tienda, esas de Walmart, ahí las puedes echar ahí y te las llevas para el... para donde la vas a descansar. Están muy buenas. Me llamen personas interesadas para el baseboard. Es de 2 pulgadas y 1/4. Es como el trim de las puertas. Que es colonial. Que me llamen. Tengo dos bandos de ese. Que me llamen personas interesadas. 210-999-0232. Carbón, hamacas y el trim. 210-999-0232.

0: 0232, muchas gracias.
1: Gracias. Buenos días, ¿con quién tengo el gusto?
2: Buenos días, habla José.
1: Adelante, bienvenido.
2: Aquí, todavía vendiendo la bicicleta que tiene motor de gasolina. Quiero 150 por ella. Que me hablen, por favor, al 210-638-8810. 210-638-8810. Muchas gracias y que tenga buen día.
1: Gracias igualmente. ¿Con quién tengo el gusto?
3: Buenos días, señorita. Buenos días.
1: Buenos días.
3: Mire, señorita, estoy vendiendo un carrito, es un Chevrolet Spark chiquito. Y también vendo una Ford F-150 2008, señorita. Y también vendo un carro, un 2010, un 300. Mi número de teléfono es 512-627-6297.
1: A ver, 512-627, ¿qué más?
3: Mire, 512-627-7297.
1: Eso, ya quedó, ahora sí ya lo escuché bien. Muchas gracias.
3: Gracias.
1: Vámonos con este éxito. Con Capaz de la Sierra. Lo escuchamos en la Estación de la Raza.

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2: Hola, saludándolos como ya es costumbre y nos vamos inmediatamente a la información.

0: Fiscales federales acusan a 15 personas de obstaculizar las acciones de los agentes migratorios durante las redadas masivas en Minnesota, que dejaron 2 personas muertas. El Servicio Meteorológico Nacional emite alerta de tormenta tropical que presuntamente afectará a los estados de Texas y Luisiana, incluyendo Mississippi. Las autoridades, así como los ciudadanos, están tomando las precauciones necesarias. Las facturas de electricidad pueden alcanzar niveles récords en este verano en los Estados Unidos, dadas las altas temperaturas. Un análisis reciente estima que los hogares gastarán un 10% más que el año pasado. En nosotros está evitarlo. En México, la Central de Trabajadores de la Educación estudia si conviene acudir al Estadio de la Ciudad de México, escenario de la Copa del Mundo, donde los grupos de seguridad pudieran detenerlos y detenerlos en fea forma. Esa es la orden que hay. Les saluda Alberto Llanas Martínez en Norteño 104.1 y 720 AM, la estación de la raza.
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0: Ricardo el Plomero. Uh-huh. Aquí poniéndome a la orden de cualquiera que escucha que tenga cualquier problema de plomería, Philly. Ya sea adentro o afuera de la casa, se puede comunicar conmigo sin ningún compromiso. Mi número de teléfono es área 210-800-7825. Se lo repito, Philly. Área 210-800-7825. Muchas gracias, Philly. Que tenga muy bonito día. Que Dios la bendiga.
1: Gracias. Vamos a otra llamada. Buenos días. ¿Con quién tengo el gustazo?
2: Aquí con Damián.
1: Adelante, Damián.
2: Sí, oye, mira, ando buscando una persona o alguien que sepa hacer landscaping y hacer piedra de, o sea, flower beds. Estamos haciendo flower beds en una casa. Pues la gente que sepa hacer cosas así de cemento, hardscaping, landscaping, pues ando buscando un maestro. Ahí sí me puede echar la mano con alguien, a ver si sale alguien ahí, sí. Como ves, la gente interesada me puede llamar al 210-718-5836. 210-718-5836. Muchas gracias.
1: Gracias. Buenos días en la hora de los trabajos.
3: Buenos días, señorita. Busco trabajo reparando refrigeradores, lavadoras, secadoras. Nos pueden llamar al 210-533-4824. 533-4824. Gracias, señorita. Que tenga muy bonito día. Muchísimas gracias.
1: Gracias. Buenos días. Seguimos en esta mañana en la hora de los trabajos. No contestaron. Bueno, bueno, ¿quién habla?
4: Sí, buenos días, Ricky. Ando buscando.
1: Bueno. Sí, adelante.
4: Ando buscando. Hello.
1: Adelante. Sí. Bájale el volumen para, oiga, que me escuche.
4: Ok, mire, ando buscando a una persona que sepa un poquito de forma. Necesito formear una banquetita. Por favor, que me hablen al 210-548-7081. 210-548-7081. Muchas gracias, señorita.
1: Gracias, buenos días. ¿Con quién tengo el gusto?
5: Philly, buenos días.
1: Buenos días.
5: Mi nombre es Jesús, Philly. Y primer cosa, arriba México, Philly. Mañana voy a México.
1: Ándele. ¿Qué? ¿A dónde lo va a ver? A ver.
5: Ahí, no, pues nos va a tocar trabajar y nos va a tocar mirarlo ahí en el teléfono, pero pues de perdido ahí.
1: La no, ahí es el remoto que voy a tener en Social Spot. Es la entrada gratis, no cobra, nomás va. Y las pantallotas de aquellas, a ver rifas, a ver entretenimiento. Híjole, va a estar con todo. 9:30 Broadway, ahí nos vemos a las 6, desde las 6, si empieza el partido a las 8.
5: Vamos a ver si el patrón se pone la verde ahí, nos lleva a todos ahí un ratito de perdido, Philly.
1: Sí, que no sea codo, dile. No va a haber gasto, nada más es ambientazo.
5: Sí. Bueno, Pili, yo quería anunciar, Pili, que yo hago trabajitos de excavación, Pili. Yo hago túneles y trinchas, yo hago todo lo que es para la plomería, Pili. Yo me meto abajo de las casas y trabajo afuera de las casas, hago la línea y escarbo y todo, Pili. Si alguien le interesa mi trabajo, me pueden hablar al número 210-429-5471. 210-429-5471. Mi nombre es Jesús y hago trabajos de excavación. Gracias, Pili.
1: Igualmente, gracias. Buenos días, ¿con quién tengo el gustazo?
6: Sí, buenos días, con Pedro García.
1: Adelante.
6: Sí, quería anunciar que hago trabajos de corte de zacate y tumbo árboles también. Pinto cercas de metal, Pili. Si alguien necesita de mi trabajo, pues que me hablen al 210-857-3819. Gracias, Pili, que tenga buen día.
1: Igualmente, muchas gracias. Vámonos a escuchar este éxito de Fito Olivares. Rosa dice:

Dice, hoy no más, puro ritmo. Estamos a miércoles, 7 de la mañana con 10 minutos y mañana nos vemos en Social Spot a partir de las 6 de la tarde para disfrutar el partidazo de México. ¡Súbale!

0: ¿Qué tal, Rosa? 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

0: Y continuamos en la estación de la raza. Vámonos a ver qué dice la raza. Bueno, bueno, ¿con quién tengo el gusto? En la hora de los trabajos, ¿quién habla?
1: Hola Javier, muy buenos días, Pili. Estoy anunciando mis servicios de mecánica a domicilio. Mi número de teléfono es 210-632-8488. Muchísimas gracias, Pili.
0: Otra vez, ¿cuál es su servicio?
1: Servicio de mecánico a domicilio.
0: Eso, gracias, escucha bien lejos. Buenos días, ¿con quién tengo el gusto?
2: Gracias.
0: Bueno, otra llamada. Buenos días, ¿con quién tengo el gusto en la hora de los trabajos?
3: Buenos días, Pili, con Antonio Núñez.
0: Adelante, don Antonio.
3: Ando ofreciendo mis trabajos, Pili, que hacemos todos los tipos de remodelaciones de casa, como fraímenes, aire. Alguien tiene una puerta, una ventana, algo que le urge hacer un trabajito, se lo hacemos bonito y barato, Pili. A buen precio. El número de teléfono es 726-229-7946. Lo repito, 726-229-7946. Lo hacemos buen precio, Pili. A alguien del público que le interese trabajitos, se los hacemos.
0: Gracias, buenos días. ¿Con quién tengo el gusto?
4: Con Antonio, ando buscando.
0: Adelante.
4: Un plomero que esté para poner un boile.
0: ¿Anda buscando quién?
4: Un plomero que sepa poner un boiler.
0: Ah, anda buscando quién le ponga un boiler. Teléfono.
4: Mi número es área 210-769-8472. A ver si no me cobra muy caro.
0: Al 210-769-8472. Bueno, pues que le llamen y usted escoge quién. Gracias. Vamos a otra llamada. Buenos días. ¿Con quién tengo el gusto?
5: Que le llamen
6: usted. Bueno, él.
0: Adelante.
6: Ando buscando trabajo. Tengo experiencia en maquinaria. Como tal vez como montacarguista. También en bodegas puedo trabajar. O cualquier otro, tengo mi licencia, pues la clase C, ya que ahorita la gente no quiere manejar por cuestiones legales o algo, yo les puedo ayudar. Que me llamen 576, con área 210, 576-9684, 210 el área, para lo del trabajo ese que ocupan.
0: Sí, al 576-9684. Ándele, busca trabajo de maquinaria. Vámonos a breves cortes comerciales y regresamos en breve, raza. Vámonos, dice.
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5: Hola, deseándoles que tengan ustedes un buen día en todos sentidos. Saludos. Miércoles 17 ya tenemos una temperatura ascendente de 78 grados. Esperamos llegar a una máxima de 96 con un cielo parcialmente nublado por la mañana. Tenemos tráfico intenso por el 281 con Brown Hollow. También hay problemas en Tucson Oaks y en la Interestatal 10 con Saul Presa. La recomendación, manejar con precaución. Gracias por su atención. Buenos días.
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0: me pongo.
1: Y seguimos en esta mañana en la Estación de la Raza. Buenos días. Teléfono de cabina 210-470-5720. Vamos a contestar. Busca o ofrece trabajo en esta mañana.
2: Buenos días, Pili.
1: Buenos días, hermosa. Bienvenida.
2: Aquí estoy anunciando que mi esposo busca trabajo de aire acondicionado central. Él los arregla y los instala. Si alguien necesita de su trabajo, favor de llamarle al 210-290-1843. 210-290-1843, Pili. Muchas gracias y que tenga buen día.
1: Gracias. Buenos días. ¿Con quién tengo el gusto?
3: Buenos días, Pili. ¿Cómo está, Pili?
1: Gracias, muy bien. Cuéntamelo todo.
3: Pues aquí mire, Pili, anunciándolos, Pili, que hago lo que es trabajo de anivelación de casas, trailers, de todo. Hacemos corte de árboles y hago lo que es plomería. Pueden hablarme al 210-596-6438. Repito, 210-596-6438, Pili. Muchísimas gracias y bendiciones, Pili.
1: Gracias. Continuamos en esta mañana, dice... con

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0: 72. No va a decir que no se haya bañado, ¿verdad? ¿Cómo está eso? Imagínese. Ahí le va el teléfono de nuevo, 210-769-8472. Buenos días, ¿con quién tengo el gusto?
1: Buenos días, Pili.
0: Buenos días.
1: Mire, yo estoy hablando para anunciar que yo cuido niños aquí en mi casa y los cuido de lunes a viernes, un día o dos, como la señora lo necesiten. Y mi número de teléfono es 832-853-4793. Es 832-853-4793. Muchas gracias, Pili. Que tenga bonito día.
0: Igual, gracias. Buenos días. ¿Con quién tengo el gusto?
2: Sí, buenos días.
0: Buenos días.
2: Sí, Pili, quiero anunciarme que yo busco trabajo de roofing, de techos, de lámina.
0: ¿Y teléfono?
2: También quiero decirle que también hago materiales para techos de lámina. Mi número de teléfono 210-689-6035. Todo el material que necesiten para techos de lámina.
0: Buenos días, ¿con quién tengo el gusto?
3: Buenos días, Pili. Mi nombre es José Manuel.
0: Figueroa.
3: Ayala.
0: Ándele. Adelante.
3: Y la razón que llamo es porque necesito un conductor de camión de 18 ruedas.
0: Y teléfono.
3: Es el 210-391-4891. 210-391-4891.
0: Gracias. Buenos días. ¿Con quién tengo el gusto?
3: No.
0: Bueno.
4: Buenos días, Pili. Ocupo un ayudante de pintor que sepa empapelar, plasticar, que en verdad sepa, que me hable al 210-475-1940. Gracias, buen día.
0: Gracias. Buenos días, ¿con quién tengo el gusto?
5: Buenos días, con Sergio.
0: Adelante.
5: Buenos días, Pili. Ando buscando uno o dos muchachos que sepan de electricidad para trabajar en comercial por 6 meses. Nada más que tengan experiencia, por favor. Que tengan experiencia, que tengan en qué moverse. Para trabajar en electricidad comercial por 6 meses.
0: ¿Teléfono?
5: 210-982-1232.
0: Bueno, yo lo repito, 210-982-1232, para la raza que lo anote. Gracias. El teléfono 210-470-5720. En esta mañana le recuerdo a toda la raza que si no tiene planes para pasar el partido de la Copa Mundial que vamos a continuarle, ¿verdad?, con México, bueno, pues yo los invito a toda la raza que nos acompañe. Vamos a estar presenciando este partidazo bien bonito, disfrutándolo con toda la raza hermosa que nos sintoniza. La Copa del Mundo pues, siempre está continuando y pues vamos a vivirlo intensamente este jueves. Mañana jueves, México contra Corea del Sur. 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No falten, allá nos vemos el día de mañana a partir de las 6 de la tarde y el partido pues empieza a disfrutar a las 8 en punto. Continuamos en esta mañana. Buenos días, ¿con quién tengo el gusto?
6: Buenos días, con Jorge.
0: Adelante.
6: Pili, yo busco trabajo de chofer. Pero y aparte hago lo que es la cerámica, los pisos, laminado y madera. Mi número es 210-394-2229. 210-394-2229.
0: Muy bien, perfecto, gracias.
6: Gracias.
0: Buenos días, ¿con quién tengo el gusto?
7: Con Rafael, sí, buenos días. Nomás quería

0: preguntar si me pueden llamar. Necesito una cuadrilla de ruferos con experiencia y me pueden llamar al 210-291-5426.
1: ¿Otra vez el teléfono? ¿210? 210-291-5426. Gracias. Ya saben, Raza, gracias. ¿Quién tiene ahí un grupo de ruferos? Los están contratando. Oiga, ¿y para qué rumbo es la chamba?
0: Está acá por el 35 y la Walton.
1: ¿Por cuántos días?
0: Puede ser, son para dos casas, yo creo que serían para casi una semana.
1: Bueno, gracias por el dato.
0: Muchas gracias, tenga bonito día.
1: Igualmente, 210-291-5426. ¿Quieren chamba? Pues aquí hay y mucha. Continuamos con este éxito musical que dice a continuación.

éxito musical que dice a continuación. Los de Costa, Tonto Corazón, lo escuchamos en Norteño 104.1 FM y 720 AM, la estación de la raza.

nos vamos preparando porque en breve vienen las noticias con Alberto Llanas Martínez. Y después pídamelas cantando que se las ponemos. Las rolas en la estación de la raza.

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2: Hola, como siempre saludándolos con muchísimo gusto y nos vamos inmediatamente a la información, aunque esperan mayor dinamismo en la demanda de productos.

0: esperan mayor dinamismo en la demanda de productos y servicios, el impacto económico del mundial será moderado. Esto lo dijo Aldo Heufer, director general de investigaciones económicas del Banco de México, Bansico. En pocas palabras, se esperaba mucho dinero en México por el mundial y habrá poquito dinero. Ante pocos aficionados y con un intenso dispositivo de seguridad, la selección de México abandonó el centro de alto rendimiento y se trasladaron al aeropuerto Felipe Ángeles, de donde volarán a Guadalajara para su compromiso en el Mundial frente a Corea del Sur, el jueves. El acuerdo firmado por el presidente Donald Trump con dirigentes iraníes permite que el país pueda vender de inmediato su petróleo en cuanto se abra el estrecho de Hormuz. En la actualidad permanece cerrado. El Papa León XIV dio gracias a Dios por el acuerdo de paz firmado entre Estados Unidos e Irán, que le pone fin a la guerra con duración de poco más de 2 meses, que dejó destrucción y mortandad. Les informa Alberto Llanos Martínez en Norteño 104.1 y 720 AM, la estación de la raza.
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2: Bienvenidos en esta mañana en tu programa Pídemelas Cantando, que se las ponemos las rolas, pídamelas. Es el 210-470-5720 con su amiga servidora Pili González. Ya se sabe el teléfono de cabina y vamos a contestar. Buenos días, ¿con quién tengo el gusto en esta mañana en Pídemelas Cantando, que se las ponemos las rolas?
3: Ah, buenos días, habla Ricardo.
2: ¿Qué tal, don Ricardo? ¿Cómo está?
3: Bien, bien. Aquí saludándola. Acabo de prender el radio y de volada la ganché.
2: Mire nomás, qué suertudo. A ver, ¿y qué canción?
3: A ver, tiene una de los Bukis.
2: A ver.
3: ¿Cuál tiene?
2: Pues a ver, de los Bukis, déjeme le digo, tengo muchísimas. A ver, ¿cómo cuál le gustaría?
3: Pues no sé, la... Oh, ¿sabe cuál? La de Tatuajes, de Joan Sebastián.
2: Ah, la de Joan Sebastián, dele. Perfecto, ¿está listo?
3: Listo.
2: A ver si sí. ¡Vámonos!
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2: Ay, qué...

0: Muy buenos días, raza. 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

0: acompañarme. Teléfono 210-470-5720. Vamos a contestar. Buenos días. ¿Con quién tengo el gusto?
1: Pili, fuera del aire, quiero ver.
0: Ay, cómo no, epa, aguanta. Buenos días. ¿Con quién tengo el gustazo en esta mañana? ¿Me escucha?
2: Buenos días.
0: ¿Aló?
2: Buenos días, Pili, buenos días.
0: Buenos días, ya casi le iba a cambiar de llamada, fíjese, ¿cómo está?
2: Hombre, Pili, bien, bien, aquí trabajando.
0: Ay, qué bueno, ¿y en qué trabajas?
2: En el operador de excavadora, soy Bebo, Pili.
0: Ay, qué bueno, ya tenemos mucho, Bebo, de no saber de ti, fíjate yo que te hago famoso en radio y tú ya ni te reportas.
2: Aquí andamos, Pili, oyéndote siempre.
0: Bueno, pues me da mucho gusto, don Bebo, y me da gusto que esté en sintonía, y sobre todo, pues, ¿dónde te vas a pasar el partido de México? A ver.
2: Ah, a mí no me gusta el fútbol, Pili.
0: De lo que te pierdes al otro. A ver, bueno, ¿sí qué canción no quieres, Bebo?
2: Orgullo maldito de los Tigres del Norte, nomás un pedacito, Pili, porque ando medio malo de la garganta.
0: Dijiste orgullo maldito, dale con todo, vámonos.
2: Orgullo maldito, porque no me dejas decirle que vuelva conmigo otra vez. Admite tu culpa, no tengas vergüenza decirle que sufro desde que se fue. ¡Échale, Pili!

0: Seguimos en esta mañana en la Estación de la Raza. Buenos días, su amiga y servidora Pili González los invita a participar. Vamos a contestar. Buenos días, ¿con quién tengo el gusto?
1: Con el vaquero.
0: Ándele, vaquero, un milagro. Se tardó ahora.
1: ¿Me ganaron?
0: A ver, ¿cuál es su canción el día de hoy, vaquero?
1: Vamos a cambiar un ritmo. Bueno, secuestro de amor.
0: Secuestros de amor. ¿Y saludos para quién?
1: Pues para todos el auditorio de Pili, todos los fieles seguidores de Pili González.
0: Gracias, qué bueno, nos da gusto que se acuerde de todos los muchachones y muchachonas.
1: No, claro que sí, porque aquí todos los que escuchan por ahí todavía no los han fastidiado, quiere decir que bueno, siguen escuchando la radio de Pili.

0: Ándele, vaquero. Gracias, vaquero. Dele con todo, vámonos.
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Y continuamos, Raza, continuamos en la estación de la Raza. 210-470-5720 esta mañana con su amiga saludadora Pili González. Aquí andamos dándole con todo a todo. Y recordarle, pues, aquí la invitación muy cordial. Mañana en punto de las 6 de la tarde, control remoto en el 930 Broadway. Me andaban preguntando, el EPA, nota la dirección, 930 Broadway. Ahí nos vemos. No me falla. Pasamos un ambiente totalmente familiar. Vamos a tener rifa, va a haber comida. Iba a disfrutar de chela.

0: Y lo mejor de todo, pues la presencia de ustedes, con una servidora, Pili González, para gozar el partido de México contra Corea en el 9:30 Broadway en Social Spot. Allá nos vemos mañana a partir de las 6 de la tarde. Y continuamos, ¿qué les parece? Vamos a contestar. Buenos días, ¿con quién tengo el gusto?
1: Está sonando.
0: Hola, ¿quién habla?
1: Bueno, habla Herminio González.
0: Bienvenido, ¿cómo está, don González?
1: Bien, bien, ¿y tú?
0: Gracias a Dios. Bien, cuéntemelo todo. ¿Qué canción le voy buscando?
1: Una de los invasores de Nuevo León, de acá, de los Ramones de Nuevo León. Acá estamos trabajando en Cotula, con la Bull Creek.
0: Saludos a la raza de Cotula. ¿Y cuál canción de los invasores?
1: Laurita Garza.
0: ¡Ay, qué bárbaro! Se va a aventar. ¡Qué bárbaro! ¿Está listo?
1: Listo, y bien armado.
0: Eso, denle con todo, vámonos.
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2: 9:30 de la Broadway. Y ahora, el reporte del tráfico y las condiciones del clima con Alberto Llanas Martínez.
3: Hola, el saludo y el deseo de buenos días se mantiene firme. Miércoles 17. Ya tenemos una temperatura de 82 grados. Posiblemente lleguemos a los 96 augurados por el Servicio Meteorológico Nacional. Lo que sí quiero decirles es que tenemos mucho tráfico por la Babcock con el 410. La 35 y Topper Way y la Randolph Boulevard también tienen mucho tráfico. Busque las rutas alternas. Les saluda Alberto Llanas Martínez en Norteño 104.1 y 720 AM, la estación de la raza.
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3: Hola, los saludo como siempre con muchísimo gusto y nos vamos inmediatamente a la información. El director del FBI insiste que la agencia de inteligencia que preside truncó un plan que incluía un ataque al presidente Donald Trump que tenía como fin asesinarlo. Sería el cuarto atentado con ese fin. Se ve que no lo quieren. Una corte inferior aplicó una medida que estudia las detenciones de inmigrantes por tiempo indefinido, como sucede ahora. El juez marca un límite para la retención de ilegales. El presidente de inmediato apeló la decisión del juez inferior y pasa el caso a manos de la Suprema Corte. La administración del presidente Donald Trump gastó millones en reparar la fuente reflejante ubicada en la explanada frente al Congreso. El deseo era que el agua fuera azul como el color de la bandera de los Estados Unidos, pero resulta que se puso verde por causas naturales. ICE saca a los migrantes detenidos en un centro de detención de inmigración ubicado en Florida con el nombre de Alligator Alcatraz. La razón, el riesgo que corrían dado el inicio de la temporada de huracanes que los ponía en peligro inminente. Le saluda Alberto Llanas Martínez en Norteño 104.1 y 720 AM, la estación de la raza.
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No, cada cosa que me sale a mí, que yo digo, ¿cómo le hago? No sé, sale de mí. Gracias, Rosa, por estar. Mañana 9:30 Broadway, en punto de las 6 en punto de la tarde. Y nos vemos para armarla con todo, ¿eh? Y disfrutar el partido de México contra Corea del Sur. Ahí nos vemos. Iniciamos entonces, Palenque.

0: piloto aquí, no, hombre, él y yo andaremos haciendo aquí el show. Ya lo sabe, Rosario, esta mañana, Pancho Barraza contra Espinoza Paz. ¿Cuál es su gallito? ¿Cuál es su gallo? Espinoza Paz o Pancho Barraza. 210-470-5720 en esta mañana. Dice Esther que Espinoza Paz. A ver, bueno, gracias. De este lado, ¿cuál es su gallo?
1: Oiga, doña Pili, vamos por el Pancho Barraza.
0: ¡Ay, qué bárbaro! Pancho Barraza, muy bien. Buena opción para deschongarse en esta mañana. ¿Quién más dice yo, Pancho Barraza o Espinoza Paz? Buenos días, ¿cuál es su gallo?
2: Espinoza Paz, Pili, que tenga buen día.
0: Gracias, igualmente. Buenos días, ¿cuál es su gallo?
2: Espinoza Paz, Pili, que tenga buen día.
0: ¡Aló!
3: ¡Aló!
0: ¿Sí?
3: ¡Pancho Barraza!
0: ¡Hijo eso! ¡Vámonos! Al desempate ya van 2-2, ¿no? Sí. ¡Desempate! ¡Buenos días! ¿Cuál es su gallito?
2: Espinoza Paz,
0: pues vámonos entonces, dice.

0: Sabroso.
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0: gallineta Rosa, buenos días. ¿Cuál es su gallineta, Jilguerillas o Mercedes Castro?
1: Jilguerillas, y saludos con respeto a Yanan Martínez.
0: Eso, buenos días, su gallineta.
2: Mercedes Castro, Pili, arriba Guerrero.
0: Arriba Guerrero, ¿y cuál es su gallineta?
2: La Jilguerilla, Pili.
0: Eso, buenos días, su gallineta es...
3: Mercedes Castro.
0: Eso, de este lado su gallineta. ¿Me escuchaba? ¡Su gallineta!
2: Mercedes Castro.
0: Mercedes, de este lado su gallo. ¿Cuál es, gallineta?
4: ¿Cuál es, gallineta?
5: Buenos días, tío, las Jilguerillas. Saludos para Teocaltiche, Jalisco.
0: Ah, saludos. Vámonos al... ¡Desempate! ¡Denme el desempate, raza! Buenos días, ¿cuál es su gallineta?

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2: Y continuamos en Palenque Norteño. Vámonos a conocer nuestros gallos. Dice... Los rehenes.
3: Soy uno de ellos. En mi soledad.
2: Contra.
4: Tonta. ¿Quieres que te quiera?
2: Mojado.
4: Te tienes trabajando. Tonta, tonta. Por las noches ya no duermo en el trabajo. En el trabajo estoy pensando. Tonta.
2: Vámonos. El teléfono de cabina 214-70-5720. En esta mañana serán los rehenes o mojado. ¡Qué gallo le late! ¡Qué gallo le late para escuchar en esta mañana de miércoles, ombligo de semana! Línea de cabina 214-70-5720. Serán los rehenes o mojado. A ver, dice doña Esther, rehenes. Les recuerdo, si no lo alcanzaron a escuchar, se los vuelvo a pasar. Ahí va de nuevo, ahí va de nuevo.

0: Esos son los redes y este es mojado. Ok, vámonos. Buenos días, ¿cuál es su gallo?
1: Los rehenes, Pili, buenos días.
0: Buenos días, hermosa. Hola, ¿qué tal? ¿Cuál es su gallo?
2: Vamos por mojado, Pili. Saludos para Palau, Pili, para el pájaro, para el guante, para el Roma.
0: Eso, saluditos. Bueno, pues ya va ganando los rehenes. Buenos días, ¿cuál es su gallo?
1: Los rehenes.
0: Eso, vámonos.

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10: Y seguimos en Norteño 104.1 FM y 720 AM, la estación de la raza. Vámonos a conocer de una vez otros gallos que tengo aquí.

0: Vámonos al 210-470-5720 de esta mañana. Será Salomón Robles o Lalo Mora. ¿Qué dice la raza? Contesto, buenos días. ¿Cuál es su gallito?
1: Hola, Pili. Muy buenos días, Pili. Nos vamos por Lalo Mora.
0: Eso, Lupita. Gracias. Buenos días. ¿Qué tal de este lado, su gallo?
2: Nos vamos por Lalo Mora, Pili.
0: Ándele, gracias.
3: Aló, aló, amor Mendoza, reportándose arriba de Guerrero, Los Catrachos y El Salvador. Y saludos para Fidelo. Y vámonos por Lalo Mora.
0: Y el grito.

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Vamos a continuar en Palenque Norteño esta mañana. Fíjese nada más. Andaba como que cuál gallo pongo, pero ya sé con cuál están estos dos gallos buenos. Van también para invitarlos a participar al 210-470-5720. ¿Están listos? Hagan

0: ¿Por cuál gallo me anda apostando?
1: Pili. Aquí la escuchamos en Potí.
0: Ay, gracias, de la raza de Potí.
1: Y nos vamos con Bronco, Pili.
0: Con Bronco, claro que sí. Ahí se lo vamos anotando, Bronco, en esta mañana. ¿Y qué dice la raza? El teléfono 210-470-5720. Buenos días, ¿cuál es su gallo?
2: Buenos días, Pili, socio del ritmo.
0: Ándele. Bueno, pues vámonos al desempate. Socio del ritmo o Bronco, ¿quién me ayuda a desempatar estos dos gallos?

0: Llame en este instante al 210-470-5720 para que me ayuden a cerrar cuál gallo es el bueno. Bronco o socios del ritmo. 210-470-5720 en la estación de la raza. Bien nomás. Buenos días. ¿Cuál es su gallo?
1: Los Ángeles Azules.
0: No, no tenemos ese. Buenos días. ¿Cuál es su gallo?
2: Bronco, Pili.
0: Bronco, vámonos.

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2: Tarza, continuamos. Oigan, les quiero recordar que mañana, juereveréveres, nos vemos en control remoto del 930 Broadway para gozarlo con Social Spot. A ver el partido de México contra Corea. Voy a tenerle regalos, vamos a tener rifas, vamos a tener pues muchas sorpresas y aparte pues ahí no se preocupe porque hay comida, ah, es un ambiente familiar, va a haber juegos para los pequeñitos y mucho más. Lleve a toda la familia, a los compadres, a los amigos en punto de las 6 de la tarde. 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Ok, en el 930 Broadway. Ahí nos vemos el día de mañana en Social Spot. Y vámonos a continuarle en este instante, presentarle las gallinetas que continuamos. En

0: 5720, buenos días. ¿Cuál es su gallito?
1: Chayito Valdés.
0: Eso, de este lado, su gallo. Su gallineta, ¿cuál es? No contesta, me voy a otra llamada, si no contestan. Buenos días, ¿cuál es su gallineta?
2: Chayito Valdés.
0: Ahí van dos, gracias, buenos días, su gallineta.
3: Por no me preguntan por él.
0: Eso. Ya es Chayito, vámonos.

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2: Continuamos en la Estación de la Raza, la línea de cabina 210-470-5720. Vámonos, porque dice...
3: ¡Válgame, Lisa!
2: Tenemos a Lupillo Rivera.
3: No.

0: dice? ¿Cuál es su gallo?
1: Buenos días, mi Pile de Oro.
0: Buenos días.
1: Por el novio.
0: Gracias. ¿Cómo ves? Buenos días, ¿cuál es su gallo?
2: Valentín, Pili.
0: ¡Ay, van dos! Buenos días, su gallito es...
2: Valentín Alejandro.
0: ¡Ah! ¡Qué bárbaros! No, me están consintiendo, ¿verdad, Rosa? Me están consintiendo.

Sam. Con todo, muchas gracias. Y todos los acompaño, me los bendiga. Ya saben, mañana. En punto desde las 6 de la tarde en Social Spot 930 Broadway. Ahí nos vemos para gozarlo con el partido, ¿ok? No me va a quedar mal. Allá los veo y nos seguimos deschongando. Gracias por seleccionar a Valentín Elizalde. Y la cantamos, dice...

Vamos, dice. Ay, no más. Ya no existen así, ¿verdad, chicas? Ya no hay. No sé si hay en algún lado. Tengan presente porque pues yo no veo nada.

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4: Hola, saludándolos como ya es costumbre y nos vamos inmediatamente a la información. Fiscales federales acusan a 15 personas de obstaculizar las acciones de los agentes migratorios durante las redadas masivas en Minnesota que dejaron 2 personas muertas. El Servicio Meteorológico Nacional emite alerta de tormenta tropical que presuntamente afectará a los estados de Texas y Luisiana, incluyendo Mississippi. Las autoridades, así como los ciudadanos, están tomando las precauciones necesarias. Las facturas de electricidad pueden alcanzar niveles récords en este verano en los Estados Unidos. Dadas las altas temperaturas, un análisis reciente estima que los hogares gastarán un 10% más que el año pasado. En nosotros está evitarlo. En México, la Central de Trabajadores de la Educación estudia si conviene acudir al Estadio de la Ciudad de México, escenario de la Copa del Mundo, donde los grupos de seguridad pudieran detenerlos y detenerlos en fea forma. Esa es la orden que hay. Les saluda Alberto Llanas Martínez en Norteño 104.1 y 720 AM, la Estación de la Raza.
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Así que bien, por eso tendremos muy buena música. Ojalá que me acompañen a lo largo de, pues, este turno de 10 a 3 de la tarde. Vamos a llamarle así, ¿ok? Continuamos, Temerarios. Como te recuerdo, esta es la estación de la raza.

te dedicas? ¿Qué dice la buena vida? Hace rato, bueno, hace rato salí de unos camaradas temprano antes de llegar por acá. Tengo muchos amigos mecánicos y llanteros. Le andan poniendo duro a la chamba. Eso nos da mucho gusto. Dice mi Ever, no nos rajamos y le damos. Bien, esta es la estación de la raza.

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eso. Oigan, fíjese que cómo le ha ido con la con este tiempo, este temporal, vamos a llamarlo temporal, ¿verdad? Vamos a llamarlo de esa manera, con este temporal. Parece que hoy no llueve, pero es San Antonio y podría pasar de todo. Exactamente. Esta es la estación de la raza.

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0: que resultó ser el ave fénix que resurge de las cenizas, toma vuelo, anota 3 goles, deja sabor a victoria y, lo más importante, ver a Nessi una vez más en sus funciones de goleador. Tenemos que reconocerlo, lo habíamos criticado, lo habíamos mencionado en Ecos del Mundial, pero ahí está Messi presente y estuvo durante casi todo el partido, porque al final de cuentas abandonó la cancha. Así que, enhorabuena para Argentina, que resurge, para Messi, que se alza con una victoria extraordinaria. Como capitán, sonrió y aplaudió lo que estaba sucediendo cuando salió del encuentro. Pero Messi estuvo ahí presente, imponiendo récords, estableciendo récords, rompiendo récords. Estos son algunos de los ecos del Mundial. Gracias por la sintonía.
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llore nadie. No queremos que no sufra y que no llore nadie, ¿verdad? Por lo pronto le ponemos un ingrediente bien importante que es la música. Ese sí es un ingrediente yo diría esencial. Esta es la estación de la raza.

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sí, a Los Ángeles de Charlie, un sueño, claro que fue un sueño. ¡Ea! De la buena música en esta mañana. Y casi terminando esta hora ya, pues déjeme le aviso, le digo, le informo que vamos a tener más, todavía mucho más. ¡Qué bueno que está con nosotros! Esta es la estación de la raza.

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2: Hola, como siempre saludándolos con muchísimo gusto y nos vamos inmediatamente a la información, aunque esperan mayor dinamismo.

0: Mismo en la demanda de productos y servicios, el impacto económico del mundial será moderado. Esto lo dijo Aldo Heufer, director general de investigaciones económicas del Banco de México, Bansico. En pocas palabras, se esperaba mucho dinero en México por el mundial y habrá poquito dinero. Ante pocos aficionados y con un intenso dispositivo de seguridad, la selección de México abandonó el centro de alto rendimiento y se trasladaron al aeropuerto Felipe Ángeles, de donde volarán a Guadalajara para su compromiso en el Mundial frente a Corea del Sur el jueves. El acuerdo firmado por el presidente Donald Trump con dirigentes iraníes permite que el país pueda vender de inmediato su petróleo en cuanto se abra el estrecho de Hormuz. En la actualidad permanece cerrado. El Papa León XIV dio gracias a Dios por el acuerdo de paz firmado entre Estados Unidos e Irán, que le pone fin a la guerra con duración de poco más de 2 meses, que dejó destrucción y mortandad. Les informa Alberto Llanos Martínez en Norteño 104.1 y 720 AM, la estación de la raza.
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Antonio, muy buenos días. Les saluda Ever Forever Whatever. Otra hora más. Pura buena música. Exactamente. ¿Me acompañan? ¿Siguen con nosotros? Eso. Esta es la estación de la raza.

Te fallé, dice Cristian Nodal. Oiga, hoy estamos a 17 de junio y déjeme le cuento que es día importante para la humanidad. Hoy es Día Mundial contra la Sequía. Con estas lluvias, el fenómeno del Niño, pues todo es esencial, así como mucha agua no es muy bueno, pero que no la haya mucho más, ¿no? Dicen que la lluvia siempre es bendición, y yo creo que sí, estoy a favor de eso. Esta es la estación de la raza.

84 grados. Dicen que hoy vamos a tener una máxima de 93 y mínima de 83 para hoy. 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
17: ¿Qué tal, amigos? Los saluda Rosendo Cantú
18: y los Cadetes de Linares.
11: ¿Qué tal, amigos? Les saluda Poncho Lizárraga de la banda El Recodo. Don Lizárraga.
12: Es buena idea.
13: ¿Qué tal, mis amigos? Les saluda su compa Daré Castro de Daríes de la Sierra. Y si le gustan los corridos pesados, pues nomás

Coahuila, el Gavilán Pollero. Oiga, hoy 17 de junio saludamos a quien lleva por nombre Teresa, Antidio, Felipe, Isaura y Sauro. Hoy es día de su santo, así que muchas felicidades. Y obviamente no nos olvidamos también de los cumpleañeros. Esta es la Estación de la Raza.

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2: Este jueves.

nosotros. Por algo nos prefiere. La siguiente hora viene más música y la primer media hora, las 12 pegaditas de Vicente Fernández. ¿Le sigue conmigo, oiga? ¿Sí? Esta es la estación de la raza.

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2: Hola, ¿qué tal? Los saludo con muchísimo gusto. Nos vamos inmediatamente a la información. El Departamento de Justicia de los Estados Unidos presentó una acusación formal en contra de las 5 personas incluidas en el supuesto plan para asesinar a funcionarios del gobierno federal, incluyendo al presidente. Dan a conocer los nombres y las fotografías de los implicados en un intento de asesinar al presidente Donald Trump y sus funcionarios durante la celebración de los 80 años del presidente. Se trata de Tyson Propen, de 19 años, Brian Omar Roa, de 24, Michael Alan Thomas, de 32, Daniel K. Strich, de 32 y Abraham Hermosillo Álvarez, de 31. Esos son los implicados, así fueron señalados, fotografiados y mostrados a los medios. El servicio meteorológico alerta de una ola de calor a las ciudades que fueron golpeadas por las lluvias en Estados Unidos. Incluyen varias ciudades de Texas, Arizona, California y Nevada. La Armada de los Estados Unidos atacó de nuevo a una supuesta narcolancha en el Pacífico, ocasionando la muerte de una persona y el arresto de 2 sobrevivientes. Les informó Alberto Llanas Martínez en Norteño 104.1 y 720 AM, la Estación de la Raza.
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Son las 12. 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
2: ¡Viva Cristo Rey y Fuego!

así, ¿eh? Estamos en las 12 pegaditas del ídolo de Huentitán, Don Chente Fernández. Y ya pa' qué quiero la tumba si ya me enterraste en vida, dice. Esta es la estación de la raza. El día.

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No es lo mismo hacerla que te la hagan, ¿verdad? No es lo mismo. No es lo mismo sentir que ahí viene cuando ya llegó. Por eso, raza, dicen que el karma existe. La canción anterior dice, ¿verdad que duele? Luego no te des golpes de pecho. 12 pegaditas en la estación de la raza.

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1: Esto es una dramatización.
2: Después de mi accidente, las cuentas.

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2: Hola, ¿qué tal? Los saludo con muchísimo gusto. Nos vamos inmediatamente a la información. El impacto de la tormenta que

San Antonio, muy buenas tardes. Les saluda Ever Forever Whatever. Aquí le acompaño otra hora más con algo de Joan Sebastián. Con eso le seguimos. Se va a arrepentir, dicen. Esta es la estación de la raza.

17 de junio, Día Mundial contra la Sequía. Cuidemos al planeta, depende no contaminarlo. ¿Estamos de acuerdo? Ojalá, ¿eh? La estación de la raza.

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Temperatura en este momento 88 grados. Hoy tendremos una máxima de 93 según el pronóstico. Tómelo como tal. 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

Hoy empieza mi tristeza. San Antonio, después de esto de Montes, algo clásico de Ramón Ayala y los tristes recuerdos. Continúe con nosotros la siguiente hora, más música. La estación de la raza.

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2: Hola, ¿qué tal? Los saludo con muchísimo gusto y nos vamos inmediatamente a la información. La fiscalía.

Antonio, muy buenas tardes. Les saluda el Ever Forever Whatever. Otra hora más que les vamos a tocar pura buena música, puros éxitos. Dicen los Aguirre y nos dieron las 10. ¡Au! 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

pregunta, no afirmación. A veces juzgamos y a veces no sabemos en qué zapatos está puesto la demás gente, ¿verdad? Bueno, en la estación de la raza.

¿Cómo andamos, la racita? Hace rato anduvimos por allá por la calle Blanco. Saluditos, que sabemos que ahí nos están escuchando, lo comprobé. Bien, por eso, gracias por preferirnos. Puro San Antonio, la estación de la raza.

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Como dice la banda Carnaval, ¿sabes qué? Me rindo, ahí muere. Literal. Exactamente. La temperatura en este momento, 92 grados, hoy máxima de 93 según el pronóstico, mínima de 83 y parece que no va a llover. Hay humedad, pero parece que no llueve. Pronóstico nada más. 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
1: Hola, ¿qué tal? Los saludo con muchísimo gusto. Nos vamos inmediatamente a la información. El Departamento de Justicia de los Estados Unidos presentó una acusación formal en contra de las 5 personas incluidas en el supuesto plan para asesinar a funcionarios del gobierno federal, incluyendo al presidente. Dan a conocer los nombres y las fotografías de los implicados en un intento de asesinar al presidente Donald Trump y sus funcionarios durante la celebración de los 80 años del presidente. Se trata de Tyson Propen, de 19 años, Brian Omar Roa, de 24, Michael Alan Thomas, de 32, Daniel K. Strich, de 32, y Abraham Hermosillo Álvarez, de 31. Esos son los implicados, así fueron señalados, fotografiados y mostrados a los medios. El servicio meteorológico alerta de una ola de calor a las ciudades que fueron golpeadas por las lluvias en Estados Unidos. Incluyen varias ciudades de Texas, Arizona, California y Nevada. La Armada de los Estados Unidos atacó de nuevo a una supuesta narcolancha en el Pacífico, ocasionando la muerte de una persona y el arresto de 2 sobrevivientes. Les informó Alberto Llanos Martínez en Norteño 104.1 y 720 AM, la Estación de la Raza.
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0: teléfono para que manden sus saludos, área 210-654-5173. Hola, buenas tardes. ¿A quién saludamos?
1: Quisiera mandar un saludo para todos los piedreros y ladrilleros de Nava, Coahuila, y que se cubran de esta calor porque está medio carajo.
0: ¿De parte de quién?
1: De parte de un amigo de Nava también.
0: Ándale pues, amigo de Nava, Coahuila, para toda la raza de Coahuila, escuchando todo el

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0: través de la estación de la raza en una tarde de miércoles calientita en San Antonio. 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
2: Hola, ¿qué tal? Los saludo con muchísimo gusto. Nos vamos inmediatamente a la información. El impacto de la tormenta que ocasionaron fuertes daños en Texas, Luisiana y Mississippi aumentaron y acumularon hasta 5 pulgadas de lluvia por hora. Fueron calificadas de lluvias catastróficas. Avioneta se precipita a tierra en Laredo, Texas. Las 6 personas que se encontraban a bordo fueron rescatadas con vida, no obstante que la avioneta se incendió al impactarse contra la tierra. Las tormentas que azotaron varias ciudades de Texas causaron serios daños y los afectados por el meteoro suman 49 millones. Ya se reponen. Las carreteras de Florida se vieron afectadas por el humo que despiden varios incendios de la maleza por la sequía que los afecta. Agua y fuego son las calamidades que tienen que soportar en Florida, pero así está el mundo, cambiando su clima constantemente. Les saluda Alberto Llanas Martínez en Norteño 104.1 y 720 AM, la Estación de la Raza.
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1: Hola, los saludamos con muchísimo gusto y les damos

cantaba Joan Sebastián. Y ahora, banda Machos, leña de pirul, a todos los que ya se están echando una chela bien fría y escuchando en San Antonio Norteño, la estación de la raza.

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2: Hola, ¿qué tal? Los saludo con muchísimo gusto y nos vamos inmediatamente a la información. La Fiscalía pide aplazar la próxima comparecencia del expresidente de Venezuela, Nicolás Maduro, señalando la fecha del 22 de junio para ello. El cambio de estrategia es el motivo, según explicaron sus abogados defensores. En México, el secretario de Seguridad, Omar García Harfuch, dijo tener en la mira a Juan Carlos Valencia, hijastro del Mencho, sospechoso de complicidad con la intocable actuación de los Chapitos de Sinaloa. En Texas, las autoridades declaran 101 condados zona de desastre por las inundaciones provocadas por el mal tiempo. Ahora el problema de solución pasa al gobierno federal. El FBI menciona que el plan para atentar contra el presidente y funcionarios federales que lo acompañaban en la fiesta de cumpleaños del mandatario se debió a la denuncia que una madre de uno de los implicados dio a conocer a la FBI. Queda de manifiesto el dolor de una madre de ver a su hijo preso, haberlo muerto. Le saluda Alberto Llanas Martínez en Norteño 104.1 y 720 AM, la Estación de la Raza.
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terminar en la historia de los pistoleros famosos. De esta manera, señoras y señores, hoy miércoles 17 de junio, junio 2026, estamos iniciando la hora de los corridos a través de Norteño, la estación.

0: A través de la estación de La Raza se escucha la música más bonita todo el día. Buenas tardes, mi nombre es Alfonso Flores y voy a los saludos de La Raza. Hola, hola, ¿a quién le gustaría saludar?
1: Un saludo para mi hija Hortensia Sánchez, Felipe Sánchez y Jessica Sánchez en el San Antonio, Texas. Gracias.
0: Ándale, para su familia, con mucho gusto el saludo en esta tarde y gracias de veras por llamarnos. ¿Usted quiere grabar algún saludo? Llámenos a área 210-654-5173, el teléfono de los saludos de La Raza para La Raza, disponible todo el día. Ahora más música.

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0: Alfonso Flores, yo le acompaño de 3 a 7. Voy a los saludos de la raza para la raza. Hola, hola, ¿a quién saludamos?
1: Camarada, mando un saludo para allá por la raza de Torreón, allá, Picardés, Durango, Nazareno, Juan Eugenio. Ay, por favor, nombre, ahí estamos. Bye.
0: Saludos con mucho gusto para toda la raza que se reporta a esta hora. Y usted que nos sintoniza, si nos quiere llamar, si quiere dejar un recadito, llámenos al 210-654-5173. El teléfono de los saludos de la raza para la raza. Ahora más música. Somos

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1: Esta es una noticia de última hora. En Los Mochis, Sinaloa, hubo una balacera donde quedaron más de 10 muertos y 15 heridos. Según informes, fue a causa de un enfrentamiento entre narcotraficantes y policías federales.
2: La balacera ocurrió a puro.

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2: Hola, ¿qué tal? Los saludo con muchísimo gusto. Nos vamos inmediatamente a la información. El Departamento de Justicia de los Estados Unidos presentó una acusación formal en contra de las 5 personas incluidas en el supuesto plan para asesinar a funcionarios del gobierno federal, incluyendo al presidente. Dan a conocer los nombres y las fotografías de los implicados en un intento de asesinar al presidente Donald Trump y sus funcionarios durante la celebración de los 80 años del presidente. Se trata de Tyson Propen, de 19 años, Brian Omar Roa, de 24, Michael Alan Thomas, de 32, Daniel K. Strich, de 32, y Abraham Hermosillo Álvarez, de 31. Esos son los implicados, así fueron señalados, fotografiados y mostrados a los medios. El servicio meteorológico alerta de una ola de calor a las ciudades que fueron golpeadas por las lluvias en Estados Unidos. Incluyen varias ciudades de Texas, Arizona, California y Nevada. La Armada de los Estados Unidos atacó de nuevo a una supuesta narcolancha en el Pacífico, ocasionando la muerte de una persona y el arresto de 2 sobrevivientes. Les informó Alberto.

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Codo, la madre de todas las bandas que viene a San Antonio este domingo en 8 días, y vamos a regalar boletos para que estén pendientes, señoras y señores. Muy pero muy buenas tardes. 6:04, 89 grados temperatura, hace calor en San Anto, por favor cuídese mucho, maneje con precaución y súbala a su radio.

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1: Hola, ¿qué tal? Los saludo con muchísimo gusto en Ecos del Mundial. Los partidos celebrados el día de hoy, pues nos dejaron con un sabor agridulce, sobre todo el sostenido por Portugal con el Congo, donde empataron a un gol. Portugal, cuando lo mencionábamos antes del inicio de la Copa del Mundo, veíamos alguna esperanza basándonos en la actuación de Cristiano Ronaldo. Sin embargo, estamos viendo con tristeza que Cristiano Ronaldo está actuando quizá en su último Mundial y diciéndole adiós por la puerta de atrás. En cambio, Messi, otro de los jugadores brillantes, anotó un triplete para llevar a Argentina una victoria. Una victoria que le da a Argentina en su primera aparición la posibilidad de ser uno de los finalistas en la Copa del Mundo 2026. En otro de los encuentros celebrados el día de hoy, que tenemos pendientes por la hora en que estamos, gana contra Panamá y Uzbekistán contra Colombia. Resultados pendientes que daremos el día de mañana. Y ya que hablamos de mañana, tenemos que hablar también de la selección mexicana, que está lista para enfrentarse a Corea en Guadalajara, Jalisco. La atención de los fanáticos mexicanos será colmar el estadio para ver este duelo que esperamos gane la selección mexicana. Lo deseamos como mexicanos. Los hemos visto correr, los hemos visto driblar, los hemos visto con un deseo de ganar inquebrantable, los hemos visto con mucha voluntad, así que mañana hablaremos largamente acerca de los preparativos para el encuentro en el Estadio Jalisco de la selección mexicana contra Corea del Sur. Vamos a ver qué sucede, la moneda está en el aire y los buenos deseos en eso quedan. Los que deciden son los jugadores en 90 minutos de acción. Estos son algunos de los ecos del Mundial.
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0: de la estación de la raza. Les saluda y con mucho gusto Alfonso Flores. A esta hora tenemos saludos de la raza para la raza. Hola, hola. ¿A quién saludamos?
1: Saludos para la raza de San Antonio y todos lugares que nos escuchan.
0: Ándale, para toda la raza de San Antonio que nos sintoniza a esta hora y todo el día. Le mandamos un saludo. ¿Quiere mandar un saludo para alguien? Llámenos. Área 210-654-5173. Ahora más música.

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Y ahora los Temerarios para cantarnos Vete con él. Ya me voy, me ausento, me retiro, me pelo, me pinto, me parto. Pero vuelvo mañana en punto de las 3 de la tarde para acompañarle con mucho gusto y con mucha música. Mi nombre es Alfonso Flores y yo le acompaño a través de la